0: Yo, hello, hello, ¿con quién tengo el gusto? Hey, man, ¿cómo estás?
1: Aquí con Luis, venía escuchándote aquí en el carro.
0: Oye, quería aprovechar para saludarte, man, ¿dónde nos escuchas?
1: Aquí en Las Vegas.
0: Las Vegas, in the house, hey, DJ D-Rock.
2: Hey, Vegas.
0: That's right, man. Oye, so dinos, ¿cuál es el hack para agarrar buenos vuelos? Or like cheap flights a month before, like what works for you, man?
1: Okay, so the best day would be Tuesday night, midnight, to wake up Wednesday.
0: So that has worked for you? Like, have you compared buying it like 11 at night and 2 at night también?
1: Yeah, it does work. And also, you guys can check it out on kayak.com.
0: Okay.
1: They'll search for all the airlines. They'll search for hour of flights, direct flights, nonstop. You'll get the best deal. But yeah, do get them between Tuesday midnight to wake up Wednesday morning before.
0: DJ D-Rock, mira para que mires, eh. Hey, man, thank you so much for sharing. Oye, saluditos para quien ya que te tenemos aquí al aire.
1: Saludos para Nadia y para aquí en Las Vegas y para Miguel Montoya que nos escucha en San Fernando.
0: Ahí está el saludo, man. Cuídate, all right?
1: Árale pues, thank you, Hector.
0: Take care, man. All right, DJ D-Rock, we're going to try to see. Tenemos a otro radio escucha. Saluditos para Lupita. A ver si Lupita nos contesta el teléfono ahorita, ya que abrimos micrófono de una vez. We're trying to find the hacks de cómo hacerle para ahorrar en vuelos, especialmente como yo. I messed up, man. And you know what, DJ D-Rock? Dude, I knew about the wedding for over a year. And literally, esperé hasta que faltaba un mes.
2: Hey, if you're not procrastinating, you're not doing it right.
0: I know. Tenemos a Lupita en la línea. Lupita, ¿cómo estás?
3: Bien, bien, ¿y tú?
0: Bien, bien, Lupita, dinos, what is your hack para ahorrarte en vuelos,
3: So, acabo de comprar también por una compañía del trabajo, me dijo que si te levantabas a las 2 de la mañana por ahí, a los martes, vaya through Volaris.
0: Oh, okay.
3: Y sí, traté de agarrar el ticket a diferente hora y me salía más caro. Y es precisamente para Mazatlán también.
0: También vas para Mazatlán. ¿Sabes que we're probably gonna fly the same fly, A como vamos ahorita. ¿De dónde nos escuchas?
3: I'm gonna go for the carnival.
0: El carnaval. Oh, you're talking about it en febrero.
3: Sí.
0: Oh, okay. Yo también. DJ D-Rock, you have to go to the carnaval de Mazatlán, dude. It's a vibe. ¿Tú eres de Mazatlán?
3: Sí.
0: Oh, pues mira, mi familia, pues de Mazatlán y de Culiacán. Un saludo para toda la gente de Sinaloa. All right, so Lupita, aprovechando, ¿de dónde nos está escuchando ahorita?
3: De Coachella, California.
0: En Coachella, in the house. All right, Lupita, un saludo para quién.
3: Pues todos los que son de Sinaloa.
0: Ahí está, el saludito de Lupita, All right, cuídate, Lupita.
3: Gracias, igual, bye bye.
0: Cuídate.

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0: right, so you know how the Halloween time is back at the Disneyland Resort, DJ D-Rock?
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2: Señoras y señores, bienvenidos.
3: Welcome.
2: Al party. 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

0: visita. 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
1: Vamos, listo. Salud, muchachos, por esa mujer.

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3: A echarle ganas, se ha dicho, familia. Feliz ombliguito de la semana y feliz día de la independencia de México.
4: Oh, yeah.
3: Bueno, anoche comenzó la gran celebración en el Zócalo de la Ciudad de México con más de 300,000 personas.
4: Damn.
3: Gozando de los festejos por el aniversario número 216 de la Independencia de México.
4: Wow.
3: Gracias a Dios, la celebración concluyó sin incidentes mayores. Un poquito de historia para los que no fuimos a la escuela en México. Por ejemplo, yo nomás fui como hasta el kinder, pero tenía como 4 años, güey.
5: No.
3: Y lo único que me acuerdo es cuando mis amigos y yo nos agarramos a madrazos.
4: Yeah.
3: That's really much it, bro. Pero no me agüito. Porque ya emigramos acá a Estados Unidos a la edad de 5 años. Pero ahí tengo un poquito de historia. Si no viste la escuela en México, y para los no, sabo.
5: A ver.
3: If you didn't know, now you know. Eddie.
5: Hey.
3: A ver, maybe you already know, dog.
5: Of course.
3: ¿Qué se celebra cuando dan el grito en México, como anoche en el Zócalo, que la presidenta dio el grito?
5: Yo creo que es cuando se echan una tecalazo, un tequila.
2: ¿Tecalazo?
5: Ajá, una
2: tequila. Ese es diferente que tequilazo.
5: Un tequila y sueltan la foa.
3: Tal vez uno que otro sí hizo eso, pero no, güey. El famoso grito de ¡Viva México! Y todos responden ¡Viva México!
5: ¡Viva!
3: ¡Viva! This all happened on September 16th, 1810. When Father Miguel Hidalgo called Mexicanos to fight for freedom from Spain. O sea, ese grito de Viva México no fue tanto de celebración de la independencia. Fue que, hey, queremos ser independientes y vamos a pelear. Pero México didn't officially become independent until 11 years later that date. On September 27th, 1821. Así que September 16th, el día de hoy, celebrates the start of the fight. O sea, cuando comenzó la revolución. Ayer vi un video muy bonito, man, de unos niños de una primaria en la Ciudad de México. They set up like a little microphone after school. Y tenía ahí un papelito que decía, ¿qué significa ser mexicano? Y escucha lo que dijeron los niños y niñas.
6: Significa ser valiente.
7: Para mí significa ayudar a los demás. Ser mexicano significa comer chile.
8: Ser mexicano es ser valiente y muy trabajador.
9: Ser mexicano significa comer tacos.
10: Comer chile. Comer tacos.
11: Ser independiente.
12: Ser mexicano es ser orgulloso de tu nación.
13: Ser una persona valiente.
14: Valiente y fuerte.
2: Pues pura tragazón, la mera neta. Qué rico es ser mexicano y mexicana.
3: Qué bonito los nenes, ¿no? Super cute. Para mí ser mexicano significa que nunca nos damos por vencidos y con mucha fe en Dios siempre vamos a sobresalir.
5: ¡Viva
3: México!
5: ¡Viva!
3: Ay, coming up next, la nota loca de hoy, te lo pierdas aquí en el Shaboy Show.

0: Muy buenos días. En la próxima hora, your chance to win more tickets para ir a Disneylandia con tu linda familia. Aquí en el Showboy Show, toda esta semana, we're hooking up with family 5-pack of tickets, órale.
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0: Tendremos la nota loca de hoy. The new Apple software update apparently has a Sancho and Sancha mode for your iPhone.
2: What?
0: Así como lo escuchan. Sancho and Sancha mode for your phone.
3: Crazy.
0: ¿De qué se trata? Todas las tóxicas, tap in, guys. True. Tap in. Y además, Eddie tiene una queja sobre mí.
2: Nice, I love it, me too. Yeah.
0: Pónganse en línea, por favor, pónganse en línea.
2: Let's go.
0: Now serving number, never mind.
2: Emma, call us. 847-462-691.
0: Venga, gracias, muy amables.
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0: Buenos días, somos el Shboy Show. Feliz ombliguito de la semana, menos de 3 minutos. Tenemos la nota loca de hoy. The new Apple software update apparently has a Sancho or Sancha mode for your iPhone.
1: Crazy.
0: ¿De qué se trata? Detalles a continuación. Y en la próxima hora, ahí vienen más boletos para que te vayas a Disneylandia, ¿verdad?

0: próxima hora, we have your family pack tickets aquí en el Sha'Boy Show.
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0: En menos de 10 minutos, we got No Sabo Karaoke with DJ Eddie, el presidente del hashtag No Sabo Crew.
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0: Le enseñamos a hablar español usando nuestra música latina. ¿Cuál canción debería de cantar Eddie el día de hoy? Siendo que es el día de la independencia de México, mándanos un mensaje vía DM on Instagram at Sha'Boy Show.
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¿Sabes lo que sería muy chévere? Llevar a toda tu linda familia a Disneylandia. We got those tickets for you en la próxima hora. Aquí en It's Your Boy Show toda esta semana. Your chance to win.

0: Virgin, el presidente del No Sabo.
1: Arriba los pochos.
2: Let's go. El presidente del hashtag No Sabo Crew.
3: No Sabo Power.
2: Es mi Sebas.
4: Hola,
2: ¿cómo
4: Sebas?
2: Hablar español usando nuestra música latina. Gracias por mandarnos sugerencias hoy por ser Día de la Independencia de México. Carla nos mandó esta canción, Eddie.
4: A ver.
2: Cielito lindo, we all love it. Durante el mundial la cantamos. En los partidos de fútbol la cantamos. This is a special one, bro. Entonces, obviamente, Cielito lindo, muchísimos artistas cantan esa canción. Pero elegí, yo diría, una de las mejores para hacer el No Sabo
4: Crew. You picked it.
2: Yeah, yeah. Well, not the song, but the singer.
5: Oh, okay.
6: Es el lunar que tiene.
2: Ángel Aguilar. Por eso, porque no, es que la mayoría de las canciones de Cielito Lindo, they're kind of slow, so this one was the fastest, right?
4: Okay, right.
2: Venga de ahí, Eddie, Cielito Lindo, y todos la hacemos de coro.
4: Here we go, 3, 2.

0: ay, ay, ay, ay, ay, ay, ay, ay, ay, no llores.
1: No, sí, ya, ya, güey, ya, ya, ya, ya, ya. Y la raza que está escuchando esto está llorando ahorita. Pero no se agüitan.
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3: Oh, man.
4: In menos de 10 minutos, we got celebrity chisme coming your way. Primana, what's it?
3: Yes, which Latino artist has a new bendy? And Peso Pluma confiesa que está enamorado.
4: No, ese vato siempre se la pasa enamorado.
3: Yeah, find out more next.

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0: Esta hora viene la palabra clave del día, for your chance to win tickets para ir a Disneylandia con tu linda familia. Aquí en el Sheboy Show, hang tight.
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0: Let's have some fun, familia, en honor al Día de la Independencia de México.
2: Yeah, shots.
0: También, se vale. Llena el hueco. ¿Sabes que eres mexicano o mexicana? ¿Cuándo? You know you're Mexican when. Mándanos un mensaje de voz vía DM on Instagram at Sheboy Show.
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0: Ay, se va a armar chido el cotorreo. Coming up next, right about now, familia. 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

dar la palabra clave de hoy for your chance to win a family 5-pack of tickets para ir a Disneylandia. Quédate con nosotros para tu oportunidad de ganar y en menos de 3 minutos tenemos un cotorreo.

0: Somos The Shboy Show. En honor al Día de la Independencia de México, entra al cotorreo y llena el hueco, familia. ¿Sabes que eres mexicano? ¿Cuándo? You know you're Mexican when. Mándanos un mensaje de voz vía DM on Instagram at Shboy Show.
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2: ¿Sabes que eres mexicano? Cuando tienes un familiar que se llama Lupe y es tu tío.
1: ¡Oh, sí, my tío Lupe!
0: Hablando de tíos, güey, ¿sabes que eres mexicano? When you're somebody's tío, but somehow you're 10 years younger than they are.
3: Oh, facts.
0: You're like trying to do the math.
3: Yeah.
0: Venga, hey, respétame, soy tu tío, güey. You're like 5, they're 15. Ahora vamos a los comentarios que entraron aquí. Chomes, cuéntanos. You know you're Mexican when?
4: You know you're Mexican when your mom uses Vaporub for everything. Oh. My mom would have Vaporub like Diddy had them baby oil. We would be like, ¿va a ser venta o qué ch***?
0: Literalmente, bro, you could break your ankle and they'd be like, ponte vaporú, mijo.
1: Hey.
0: Or even worse, bro, you know you're mexicano cuando para todo vas con un sobador.
3: Yeah.
0: Literally, broken leg. No, oh, mijo, aguanta. Conozco un sobador que te va a, mira, de volada, con árnica, de volada. It's gonna be yes. Sold, no te agüites. Macías, cuéntanos, fill in the blank, you know you're Mexican when?
5: Oye, ¿sabes que eres mexicano? Cuando vas al sushi y pides tortillas.
1: Yeah, or Korean barbecue. Oh, my dad's yeah. Like, oh yeah, nos llevamos unas tortillas. Oh, I'm yeah. Like, take them, anda tapatío,
0: carnita asada. Hey, you know you're Mexican. When the first time I went to a sushi restaurant, I thought the green thing that they brought out, which is wasabi.
3: Oh yeah.
0: When you think it's guacamole,
3: sí.
1: No.
0: Le embarras todo. But the best part is, everybody at the table knows, and yeah. They let you do it anyway.
1: Yeah, that's messed up.
0: Y ahí estás bien enchilado con el wasabi, tú pensando que era guacamole, pero no te agüitas.
1: ¡Hey, wasabi!
0: Okay, if you got one, ¿sabes que eres mexicano?
3: Yes.
0: ¿Cuándo?
3: ¿Sabes que eres mexicano? When you go Facebook Live at every family event, y ahí anda tu mamá, tu papá, diciéndole, ¡saluda a tu tío!
2: No, todavía peor, güey. Andan en Facebook Live tus papás, y nomás dicen, ¡ah, mira, aquí está la Kim, te quiere saludar!
1: No.
2: Y yo la... Really full, yeah, like, la verdad.
1: Put the fake smile on. Hola. Hey.
3: And you're like mid bite eating your food.
1: Quinceañera style.
2: You're like, I actually don't like that, tío. La verdad, I hate that food.
1: Y el domingo.
0: Slide into the DM, familia. No. Cuéntanos. ¿Sabes que eres mexicano o mexicana? ¿Cuándo?
6: Slide into our DMs.
7: What's up, baby?
6: And send us a voice message on Instagram at Shboy Show. S-H-O-B-O-Y Show.

0: Flancy DM on Instagram at Shaboy Show. Por ejemplo, ¿sabes que eres mexicano cuando estás en una boda y de repente?
1: Y continuamos, compadre, porque nos sigue viendo machín, compadre.
2: Entonces se llama lavar with la coche. Ay, ay, ay.
0: ¿Sí o no? La banda en vivo, compa. Zapatero, zapatero, zapatero. Ay, checa el dato, familia. Dentro de esta hora viene la palabra clave de hoy for your chance to win a family 5-pack of tickets para ir a Disneylandia para que bailes allá en la boda de Huitlacoche. ¡Con Mickey!
3: ¡En plaza de la familia!
0: ¡Con Miguel! Ah.

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1: Somos el Shboy Show, fill in the blank, familia, en honor al Día de la Independencia de México. Llena el hueco, sabes que eres mexicano, ¿cuándo? Mándanos un mensaje de voz via DM on Instagram, at Shboy Show, así como lo hizo Mireia, dímelo.
2: You know you're Mexican when it's not Walmart, it's Walmart. Vamos a la Walmart.
1: A la Walmart.
3: Walmart.
1: Sí, güey, your parents changed the name to everything. Oh, I told this story before, but my favorite is cuando mi mamá, en paz descanse, tenía un amigo que se llamaba César, sí. Latino, mexicano el güey, pero decía que le dijeran Caesar. No, oh, no, wow. Señora, no soy César, soy Caesar. Y mamá, ah, bueno, de aquí adelante, mamá, mi hijo, ya llegó Sizzler. El Sizzler como el restaurante, no. Pero no sé, güey. ¿Sabes qué es mexicano cuando hablas usando números? Ey, güey, ¿cómo estuvo el baile? Estuvo 2-3.
4: Sí.
1: 6-7.
3: Al 100.
1: Mijo, tienes que ir del baño del 1 o del 2. Ey, ¿entendiste lo que te dije? Sí, mamá, ya me cayó el 20. ¿Por qué estás en el bote? Me pusieron un 4.
4: Y luego te van a poner en 4.
1: La tercera es
3: al 100.
1: No.
3: Al
1: 100. ¿Cómo andas, primo Vane?
3: Al 100.
1: Ya, suéltalo.
3: No.
1: Ahora vamos con Perlita. Cuéntanos, Perlita.
5: My favorite people, ¿sabes que eres mexicana o mexicano cuando le echas agua al champú?
1: Eso que ni qué, o al palmolive, o agua a los frijoles para que haya más.
5: Cuando decimos ancina, y cuando los pinches tacos no saben ricos sin mucha, mucha salsa con extra chile.
1: Eso que ni qué, güey. Una buena salsa salva cualquier comida, güey. Yeah. Punto y fuera. Thank you so much. Zaira, cuéntanos. Fill in the blank, amor. ¿Sabes que es mexicano o mexicana? ¿Cuándo?
6: You know you're Mexican cuando no faltan los limones en tu casa ni en tu bolsa. I always have siquiera un limón o un mini tajín in my purse. Nunca falta.
4: No, pues casi tráete ya de una vez. Pon molcajete en your purse para que hagas un guacamole wherever you go.
3: If she wish, she probably could.
1: Esto me recuerda a una historia. I think it was like first grade for Ariela. Y conocí a un chavito de su clase que se llama Elías. Y estaban ahí at the lunchroom y de repente Elías saca una botellita de chile de su backpack.
3: Wow.
1: Y mi hija Ariela dice, hey, are you a little Mexican? Y dice él, no, I'm a lot of Mexican. Que para another mexicano en la escuela, dice, porque tenía so tapatío, güey.
3: Like, I found my husband.
1: ¡Ah!
3: A little Mexican, he's like, a lot of Mexican. I know that's right.
1: You know you're Mexican cuando te dicen eso, and as a dad, you're like, no, nada de eso, nada de eso. ¿Cómo crees? ¿Cómo crees? Oye, familia, hablando de Chile, coming up next, Ariel No Sabona are gonna battle it out.
3: What? Nice!
4: You guys are gonna battle out your chiles?
3: Chiles? Ew! No, sword fight!
1: It's a chile eating contest.
3: What the?
1: A continuación, no te lo pierdas aquí en el Shboy Show. Pero lo más importante es de que sabes que eres mexicano, sabes que eres latino. Cuando llegaste a este país sin dinero, pero te convertiste en el corazón de los Estados Unidos.
4: Yeah.
1: Always know that, believe that, baby.
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0: 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Aquí en el Sheboy Show, no te lo pierdas.
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0: All right, we got an epic grito battle going down en menos de 10 minutos entre el no sabo.
2: ¡Vamos muchos!
0: Y yo, tu compa Chavi Boy. Pero there's a twist to it. We're gonna have to take a shot of tapatío sauce, hot sauce, y morder un chile bien grandote que traje.
3: Prima Vane dice que si puede entrarle al concurso.
4: I just want to bite the chile.
0: Y luego echarnos un grito mexicano ayer, a ver quién tiene el grito más largo, ¿órale? Coming up next, no te lo pierdas aquí en el Sheboy Show. Además, familia, yo, we just posted a hilarious video. Saying, you know you have Mexican parents. When? Go check it out on our Instagram at Sheboy Show.
4: Shoboy Show.
0: Ahí está, and it includes my daughters and my wife doing something crazy. Go check it out, let me know what you think.
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0: buenos días. Somos el Shaboy Show. Two important things to tell you. En menos de 10 minutos, your chance to win a family 5-pack of tickets para ir a Disneylandia. Con la palabra clave de hoy. That's coming up next. Pero antes de eso, Eddie, el presidente del No Sabo Crew.
1: ¡Arriba, ocho!
0: Y yo, tu compa Chevy Boy. We're going to have a grito battle. We're going to go live on Instagram right now at Shaboy Show.
2: S-H-O-B-O-Y Show.
0: Primero, we got to take a shot of straight tapatío hot sauce.
3: Damn.
0: Y luego morder un chile que está más o menos del tamaño de la pierna de Micho.
1: ¡Ay, qué!
4: ¿Cuál de las tres?
0: Coming up next, we're going live on Instagram. Check it out. Nos estamos poniendo bigote también.
2: Prima Mane,
4: por eso traes tanto pelito ahí en el labio.
2: Yeah, wow.

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0: on Shaboy Show.
1: Tendremos la nota loca de hoy. The new Apple software update apparently has a Sancho and Sancha mode for your iPhone. Sancho and Sancha mode for your phone.
2: Crazy.
1: ¿De qué se trata? Todas las tóxicas, tap in, guys. True. Tap in. Y además, Eddie tiene una queja sobre mí.
3: Nice, I love it. So, me too. Yeah.
1: Pónganse en línea, por favor. Pónganse en línea.
3: Let's go.
1: Now serving number, never mind.
3: Emma, call us. 847-46-2691.
1: Venga, gracias, muy amables.
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Buenos días, somos el Shaboy Show, la nota loca de hoy. Coming up next, what's up with this new software update para Apple que puedes poner tu phone en Sancho o Sancha mode. Todos los detalles a continuación. Además, se vienen boletos para ir al concierto de Chayanne.

0: ¿Alguna vez te ha tocado esto? Una situación así como a mí ahorita con mi sobrino Eddie, el Nozao.
1: All of a sudden.
0: You try to help somebody out, tú siendo buena onda, and somehow at the end, you're the bad guy.
2: Yeah.
0: Like, wait, boo, wow. I literally just try to help you out, try to bless you. Y ahora yo soy el malo.
2: Yeah.
0: Eddie, tiene una queja de mí. Eddie, ¿de qué te quieres quejar de mí, güey? What happened?
1: Mi tío Choboy me dio un traje bien abojorado, pero no me agüito.
2: ¿Qué dijo?
1: I'm questioning my bien, what?
0: ¿Aburrado?
1: No, what
0: aburrado.
1: Is it?
0: Like, a lot of holes.
1: ¿Abujerado? Where were the holes in the back?
0: In the booty.
1: In the booty area.
0: Es que la manera te dijeron, no. El Chubby Boy es bien pedorro.
1: Yeah.
0: That's what the gas. That's what the

0: arroba Shaboy Show.
1: S-H-O-B-O-Y Show.
0: Super fácil for your chance to win Chayanne tickets in San Francisco. 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Or you can buy your tickets now at Ticketmaster.com. Y en menos de 6 minutos vamos a anunciar el nombre de la persona ganadora. Hopefully it's you.
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0: En menos de 10 minutos, we got No Sabo Karaoke with DJ Eddie, el presidente del hashtag No Sabo Crew.
3: ¡Arriba los pochos!
4: ¡Y arriba los pochos!
0: Le enseñamos a hablar español usando nuestra música latina. ¿Cuál canción debería de cantar Eddie el día de hoy? Siendo que es el día de la independencia de México, mándanos un mensaje vía DM on Instagram at Shaboy Show.
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Somos el Shboy Show. 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Súper fácil para tu oportunidad de ganar. 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
6: Gracias por estar escuchándonos. Big shout out para Karina Tamayo. Thank you for DMing us on Instagram at Shaboy Show. You want a pair of tickets para ver a Chayanne en concierto en San Francisco el 11 de octubre at the Chase Center. Boletos ya a la venta en Ticketmaster.com, but you already won your pair. Felicidades, Karina. Muchísimas gracias por escucharnos. No te agüites si no ganaste. We got more Chayanne tickets all this week y en la próxima hora también.

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1: Con Eddie the Virgin, el presidente del No Sabo Club.
2: ¡Arriba los pochos!
3: ¡Let's go! Eddie the Virgin, el presidente del hashtag No Sabo Crew.
4: No Sabo Power.
3: Es mi Sebas.
5: Hola,
3: ¿cómo
5: Sebas
3: hablar español usando nuestra música latina? Gracias por mandarnos sugerencias hoy por ser Día de la Independencia de México. Carla nos mandó esta canción, Eddie.
5: A ver.
3: Cielito lindo, we all love it. Durante el mundial la cantamos. Oh. En los partidos de fútbol la cantamos. Yeah, yeah, yeah. I mean, this is a special one, bro.
6: Muy perrona. Okay, right.
3: Venga de ahí, Eddie. Oh, no. Cielito lindo. Y todos le hacemos el coro.
5: Here we go, 3, 2.

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0: ay, ay, ay, ay, ay, canta y no llore.
1: No, sí, ya, ya, güey, ya, ya, ya, ya, ya. Y la raza que está escuchando esto está llorando ahorita. Pero no se agüitan.
2: Next on the Shaboy Show.
3: Oh my.
4: Ay, ay, ay, ay.
3: Hey, arriba los mozabos.
4: Hey, arriba.
5: All right, in menos de 10 minutos, we got celebrity chisme coming your way. Primo, what's it?
4: Yes, which Latino artist has a new bendy? And Peso Pluma confiesa que está enamorado.
5: No, ese vato siempre se la pasa enamorado.
4: Yeah, man, yeah. Find out more next.

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2: Buenos días, Celebrity Chisme coming up next. Y después de esto, en tres rolas más, boletos para Chayanne. Mira qué bonito saludo nos acaba de llegar, guys. Dice, manda un saludo, un happy birthday shout out para mi suegro Rogelio. ¡Feliz cumpleaños, don Rogelio! Que Dios lo siga bendiciendo de parte de sus nietos Jordan, Yaya, hijo Alex y su nuera, la más consentida.
3: Oh.
2: Yeah.

0: En este momento tiene la oportunidad de ganar boletos para el concierto de Chayanne. So we're hooking up with tickets para los diferentes conciertos en diferentes ciudades de Chayanne. Y ahorita te toca a ti ganar si quieres ver a Chayanne en concierto en Anaheim, Califas. Anaheim, pull up el 8 de octubre en el Honda Center. Boletos ya a la venta en Ticketmaster.com. Pero en este momento tú tienes la oportunidad de ganarte un par de boletos. ¿How? Súper fácil. Mándanos tu nombre y tu ciudad por mensaje directo en Instagram, @Shaboy Show. Send us your name and city via DM on Instagram @Shaboy Show for your chance to win a pair of tickets to see Chayanne bailando otra vez en Anaheim, California. Suerte, mi linda familia. En menos de 6 minutos vamos a anunciar a la persona ganadora. Hey, on Shaboy Show. All right, let's have some fun, familia, en honor al Día de la Independencia de México.
1: Yeah, shots.
0: También, chavale. Yeah. Llena el hueco. ¿Sabes que eres mexicano o mexicana? ¿Cuándo? Ooh. You know you're Mexican when. Mándanos un mensaje de voz vía DM on Instagram @Shaboy Show.
1: Shaboy Show.
0: All right, se va a armar chido el cotorreo. Coming up next, right about now, familia. 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
3: Muy buenos días y felicidades a ti, Braulio González. Thank you for DMing us on Instagram at Shaboy Show. Te acabas de ganar un par de boletos para el concierto de Chayanne. 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

0: Somos The Boy Show. En honor al Día de la Independencia de México.
1: ¡A huevo!
0: Entra al cotorreo y llena el hueco, familia. ¿Sabes que eres mexicano? ¿Cuándo? You know you're Mexican when. Mándanos un mensaje de voz vía DM on Instagram at Shaboy Show.
2: S-H-O-B-O-Y Show.
1: ¿Sabes que eres mexicano? Ah. Cuando tienes un familiar que se llama Lupe. Hey. Y es tu tío.
2: ¡My tío Lupe!
0: Hablando de tíos, güey, ¿sabes que eres mexicano? When you're somebody's tío,
1: hey,
0: but somehow you're 10 years younger than they are.
1: Oh,
0: you're like trying to do the math.
1: Yeah.
0: Venga, ay, respétame, soy tu tío, güey. You're like 5, they're 15. Ahora vamos a los comentarios que traen aquí. Jones, cuéntanos. You know you're Mexican when?
3: You know you're Mexican when your mom uses Vaporub for everything. Oh. My mom would have Vaporub like Diddy had them baby oils. He would be like, ¿va a ser venta o qué ch-?
2: Oh my God, Jolie!
1: Hey,
0: literalmente, bro, you could break your ankle and they'd be like, ponte Vaporub, mijo.
1: Hey.
0: Or even worse, bro, you know you're Mexicano cuando para todo vas con un sobador.
1: Yeah.
0: Literally, leg. Broken leg. No, oh, mijo, aguanta. Conozco un sobador que te va a, mira, de volada, con árnica, de volada. It's gonna be yeah, sold, no te agüites. Macías, cuéntanos, fill in the blank, you know you're Mexican when?
4: Oye, ¿sabes que eres mexicano? ¿Cuándo vas al sushi y pides tortillas?
2: Oh, ¡ah, eso que ni qué! Yeah, or Korean barbecue. Oh, my dad's like, oh, yeah, nos llevamos unas tortillas. Oh, I'm like, take them, anda, tapatío,
0: carnita asada. Hey, you know you're Mexican? When the first time I went to a sushi restaurant, I thought the green thing that they brought out, which is wasabi.
1: Oh, yeah.
0: When you think it's guacamole,
1: sí,
2: no,
0: le embarras todo. But the best part is, everybody at the table knows, and yeah, they let you do it anyway.
2: Yeah,
0: y ahí estás bien enchilado con el wasabi, tú pensando que era guacamole, pero no te agüitas.
2: Hey, wasabi.
0: Okay, if you got one, ¿sabes que eres mexicano?
1: Yes.
0: ¿Cuándo?
1: ¿Sabes que eres mexicano? When you go Facebook Live at every family event y ahí anda tu mamá, tu papá diciéndole, saluda a tu tío. Oh, todavía peor, güey. Andan en Facebook Live tus papás y nomás dicen, ah, mira, aquí está la Kim, te quiere saludar.
2: Oh,
1: like,
2: yeah,
1: not really, fool. Yeah, like, la neta.
2: Real. Put the fake smile on. Hola.
1: Hey. And you're like mid bite eating your food.
2: Quinceañera style.
1: Y like, I actually don't like that, tío. La neta, fool. Like, I hate that, fool.
2: Yeah. Y el domingo,
0: slide into the DM, familia. No. Cuéntanos, ¿sabes que eres mexicano o mexicana? ¿Cuándo?
5: Slide into our DMs.
6: What's up, baby?
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0: Somos el Boy Show, fill in the blank, familia, en honor al Día de la Independencia de México. Llena el hueco, ¿sabes que eres mexicano? ¿Cuándo? Mándanos un mensaje de voz via DM on Instagram @ShaboyShow, así como lo hizo Mireia. Dímelo.
1: You know you're Mexican when it's not Walmart, it's Walmart. Vamos a la Walmart.
0: A la Walmart.
2: Walmart.
0: Sí, güey, your parents changed the name to everything. I've told this story before, but my favorite is cuando mi mamá, en paz descanse, tenía un amigo que se llamaba César. Sí. Latino, mexicano el güey, pero decía que le dijeran Caesar. No, oh, no, wow. Señora, no soy César, soy Caesar. Y mamá, ah, bueno, ¿de qué adelante? Mamá, mijo, ya llegó Sizzler. El Sizzler como el restaurante, no. Pero no sabe, güeyita. Oye, ¿sabes que eres mexicano cuando hablas usando números? Ey, güey, ¿cómo estuvo el baile? Estuvo 2-3.
3: 2-3.
0: 6-7.
2: Al 100.
0: Mijo, tienes que ir del baño del 1 o del 2. Ey, ¿entendiste lo que te dije? Sí, mamá, ya me cayó el 20. Me pusieron un 4.
3: Y luego te van a poner en 4.
0: Ahora vamos con Perlita. Cuéntanos, Perlita.
4: My favorite people. ¿Sabes que eres mexicana o mexicano cuando le echas agua al champú?
0: Eso que ni qué. O al palmolive. O agua a los frijoles para que haya más.
3: Sí.
4: Cuando decimos encina. Y cuando los pinches tacos no saben rico sin mucha, mucha salsa con extra chile.
0: Eso que ni qué, güey. Una buena salsa salva cualquier comida, güey. Yeah. Punto y fuera. Thank you so much. Zaira, cuéntanos. Fill in the blank, amor. ¿Sabes que es mexicano o mexicana? ¿Cuándo?
5: You know you're Mexican cuando no faltan los limones en tu casa ni en tu bolsa. I always have siquiera un limón o un mini tajín en my purse. Nunca falta.
3: No, pues casi 30 días de una vez. Pon molcajete en your purse para que hagas un guacamole wherever you go.
2: She probably could.
0: Esto me recuerda a una historia. I think it was like first grade for Ariela, y conoció un chavito de su clase que se llama Elías, y estaban ahí at the lunchroom, y de repente Elías saca una botellita de chile de su backpack.
2: Wow.
0: Y mi hija Ariela dice, hey, are you a little Mexican? Y dice él, no, I'm a lot of Mexican. Llegó a la casa y dice, I think I found another mexicano en la escuela, dice, porque tenía so tapatío, güey.
2: Like I found my husband. A little Mexican, he's
0: saying
2: a lot of Mexican.
0: Hey,
2: I know that's right.
0: You know you're Mexican cuando te dicen eso, and as a dad, you're like, no, nada de eso, nada de eso. ¿Cómo crees? ¿Cómo crees? Oye, familia, hablando de chile, coming up next, Ariel no Sabona are gonna battle it out.
2: What? Nice!
3: You guys are gonna battle out your chiles?
2: Ew! No, it's a sword fight.
0: It's a chile eating contest.
2: What
0: a continuación, no te lo pierdas aquí en el Shaboy Show, pero lo más importante es de que sabes que eres mexicano, sabes que eres latino, cuando llegaste casi sin nada, pero te has convertido en el corazón de los Estados Unidos. Always know that, believe that, baby.
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0: Hablando del cotorreo de You Know Your Mexican When, check out the video we just posted on our Instagram at Shaboy Show.
1: S-H-O-B-O-Y Show.
0: Un video de mis hijas, mi esposa y yo haciendo algo bien locochón, pero bien mexicano, que te va a hacer reír. Go check it out on our Instagram and Facebook at Shaboy Show.
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0: Eri, el presidente del No Sabo Crew.
3: ¡Arriba, muchachos!
0: Y yo, tu compa Chevy Boy, we're gonna have a grito battle. Oh, primero, we gotta take a shot of straight tapatío hot sauce. Y luego morder un chile que está más o menos del tamaño de la pierna de Micho.
3: ¡Ay, qué!
4: ¿Cuál de las tres?
0: ¿Quién va a ganar? You'll find out next.
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7: Aria Vega, Ryan Castle, La Costañita, Premio Unión, La Boca, Chimbazo, Chévere, Remix.

0: Somos el Sheboy Show, familia. En este momento, Eddie, el presidente, no Sabo Crew.
1: ¡Arriba, Bocho!
0: Y yo, tu compa, Chubby Boy. We're gonna enter into a grito battle. ¿Quién lo tiene más largo? El grito mexicano. But first, tenemos que echarnos un shot completo de puro tapatío hot sauce. Heck, y luego... echarle una mordida a un chile gigantesco que está como el tamaño de la pierna de Micho.
2: It's like the size of Sheboy's hand.
3: Oh, that's tiny, that's a mini chile.
2: Oh, wow, well, yeah.
3: Prima Vane, se le está antojando el chile. Se le está haciendo agua a la boca.
2: Dude, I can fit this whole thing in my mouth.
0: Y traemos Sheboy acá too. Los bigotes, nos pusimos bigotes. Hey. Prima Vane también.
2: Yeah, we already have.
3: Ese es natural.
0: Venga, Dai. Y vamos a inspirarnos por el grito más largo que he escuchado en mi vida. Yeah. Mi compa que se llama Chorizo. Escucha su grito. With one breath. Mi compa Dani. Chorizo.
1: Oh my God.
0: ¡Increíble!
3: Chavoy, le encanta que lo tiene tan largo.
0: Mis respetos. All right, Eddie, vamos contigo primero, carnalito. Ahí tienes tu shot de tapatío hot sauce.
1: Claro que sí.
0: We are live on Instagram right now. Go check it out at Sheboy Show.
2: S-H-O-B-O-Y Show.
0: Ok, listo, Eddie. Primero, el shot de tequila. Perdón. El shot de tapatío.
2: We have that too.
0: Hot sauce. Y luego muerde el chile, güey.
2: Okay. And then el grito.
0: Y luego el grito.
2: Okay. And I'm timing it.
0: Prima Van has got the timer. Drawer. Venga, Dai. Don't time it yet. Hasta que empiece el grito. 3, 2, 1. Venga, Dai, Eddie.
1: Ok, el chile. El tapatío, vámonos.
0: El tapatío hot sauce se lo está echando en este momento. De un shot inguiazo completamente. Oh, wow. That's gonna burn for the next 3 hours. Ahora está tratando. Se metió el chile en la boca. Lo está mordiendo. No, más grande. La mordida. You just got the tip. Ahí está mordiendo el chile y ya se llevó la mitad del chile.
2: Oh, oh my God, no, he's really gonna throw up.
0: He's turning red right now.
1: Está convirtiendo rojo. Ahí está el basurero.
0: Está completamente babeando Eddie en este momento. No sabe, se le cayó el bigote. What do you feel,
2: it
0: again?
2: Burns. Don't it burns better. It burns good.
1: It's bad.
3: Espérate que salga todo eso.
2: His eyes. Don't touch your face.
0: Don't touch your face. You just had your hands on a big old chile.
2: It burns. Everything burns. He needs some milk.
1: I know.
0: All right, venga, dai. ¿Cuántos friones?
2: 5 seconds. 5.6 seconds.
0: No, todo eso nomás para 5.6 seconds.
2: Yeah, what about you, Sheboy?
0: All right, venga, dai. En este momento.
2: Here we go.
0: Play me. We'll try a shot de tapatío primero. Venga, dai.
2: Sheboy's taking the shot. He has it in his hand. On the count of 3, 1, 2, 3. Mm-hmm. All right, he took the shot. He took it down like a champ. All right, now the chile.
1: A ver.
0: Chile, la mordida del chile.
2: A big ass bite.
3: Órale.
2: All right, swallow. She's chewing. He's chewing it. Ooh, no, spice manches. Level at 100. Se está. Okay, you say it's really hot. He's getting the trash can.
1: Hell no. El tapatío sauce me está saliendo por la nariz, güey.
2: Oh, wow.
1: Okay, va el grito.
2: Okay, wait. No, you gotta swallow.
1: He's swallowing.
3: Hasta adentro.
1: I'm trying to swallow. Oh,
2: all right, here we go. El grito.
3: Ahorita el grito, güey. Llorando.
2: Yeah.
4: Why did a piece of chile come flying?
1: I know, yeah, 3D.
2: Dude, we were in the splash zone. Oh no, Sheboy's throwing up.
4: Ew,
2: oh no, he's clearing his. Oh, Sheboy.
1: ¿Cuánto fue, güey? Rápido.
2: 9.8 seconds.
1: Let's go. A little bit, poquito.
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0: Y si yo me emborracho, que bueno, me ayuda.
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2: ¿Qué onda? ¿Qué tal, mi gente? Buen día, bienvenidos al Fuego Mix en este miércoles mitad de la semana, en donde voy a mezclar una hora de música sin comerciales, non-stop commercial free mix, así que vamos a iniciar con la buena música. No sin antes recordarles que pueden escucharnos a través de la aplicación de El Botón para que la bajen y la instalen. No olviden entrar a Instagram y darle follow a todo lo que diga Fuego FM, porque son varias. Y pues así nos vamos con música mezclada en esto que

continuamos con la música mezclada en el Fuego Mix. El día de hoy, miércoles, entra ahí en Instagram para que le des este like o follow, más bien, a todos los Fuego FM que te encuentres, que son varias. Y como no queriendo, pues ahí aparezco como Pau DJ, PAUWDJ, para que me des una, ahora sí que un follow, ¿no? Y ahora sí nos vamos con más música sin comerciales en esto que es el Fuego Mix. Vámonos.

continuamos con más música en el Fuego Mix en este miércoles. Métete ahí a la tienda de aplicaciones en tu teléfono y pues baja la aplicación, ahora sí que el app

tienda de aplicaciones en tu teléfono y pues baja la aplicación, ahora sí que el app de El Botón, para que nos escuches en donde quiera que te encuentres. Y pues ya que estás ahí, checa todo el contenido que tenemos para ustedes. Hay bastante, se los recomiendo. Y vamos a continuar con más música mezclada sin comerciales, más hits en esto que es el Fuego Mix.

0: Y así llegamos al final del Fuego Mix en este miércoles, ya ombligo de la semana. No olviden meterse a Instagram para que nos den un follow ahí en Fuego FM. Nos buscan y nos dan un follow, o me buscan a mí como, más bien aparezco como Pau DJ, PAUWDJ, para que me sigan. Me despido, regreso mañana con más. Esto fue el Fuego Mix. Bye bye.
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Do you want to talk to the Magic Mayor for your chance to win a family five pack to the Disneyland Resort? All right, so go ahead and send me a message a través de Instagram. Y te lo pongo fácil. Nomás di, Héctor, yo quiero hablar con el espejo. Make sure to follow me, ya que estás ahí, Héctor M Radio. Y esos son los dos pasos que te pido que hagas. All right, ya que hagas eso, I'm calling back random listeners and connecting them with the Magic Mirror to see if they have their fate, you know? Así es que, let's continue to have some more fun. Si no me has mandado un mensaje, si no me has agregado, if you have not added me on Instagram and haven't DM me, do so. I say we have one more attempt today. And then, pues, continuamos mañana a ver si... A ver qué pasa, eh? A ver qué pasa. All right, so my question to you is, do you want to talk to the Magic Mirror? Add me on Instagram, Héctor M Radio. Follow me and send me a message and just say, yo quiero hablar con el espejo. And you might be the next person that gets called. Suerte.

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